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1: Son las 9:31.
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1: Son las 10:31.
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1: Son las 11:32.
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1: Son las 2:32.
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1: Son las 3:32.
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1: Son las 4:32.
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1: Son las 5:30.
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0: Son las 6 de la mañana, 24 minutos.
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1: Son las 6:35.
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1: Son las 6:36.
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1: Son las 7:30.
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5: España, claro, que es de descanso y descanso obligatorio, además, y además se celebra, está declarado como el día de la fiesta nacional, el día 12 de octubre. Fíjate que este 12 de octubre, claro, lo celebran, ¿por qué? Porque se descubrió América,
6: sí,
5: el 12 de octubre de 1492, y era un español, don Cristóbal Colón, aunque otros digan que ya, la polémica es se permanece por el tiempo, es de siempre.
6: Sí.
5: No, que Cristóbal Colón es genovés, que no sé qué, que es italiano, que no. Pero bueno, que es que Cristóbal Colón salió de acá, del puerto de Palo, pues, y nadie lo puede negar eso. Y descubrió América, y lo descubrió con muchas dificultades, ¿no? Muchas, y por tanto que estuvieron a punto, la tripulación estuvo a punto de rebelarse contra él. Pero en fin, bueno, al final. Bueno, esta fiesta está oficializada como fiesta nacional en España, que está conmemorando la llegada de Colón a América en 1492. Pero desde hace más de una década, fíjate. Oiga, se viene un debate tan grande con respecto a esta fiesta, que por eso mismo se lo puse a usted, porque hay que explicarlo un poco, ¿no? Bueno, en España, como le digo, con la llegada de la democracia, simplemente, con la llegada de la democracia después de la muerte de Franco en 1975, vino la famosa democracia. Y la legislación mantuvo una doble denominación, Fiesta Nacional de España, por un lado, y Día de la Hispanidad.
6: Exacto.
5: Cuando se dice aquí nacional, muchas veces dicen uno, oye, tiene un concepto que es franquista.
6: Ya,
5: o sea, de dictatorial, de la ultraderecha. Pero no, en el caso no. Bueno, resulta que ahora el Día de la Hispanidad se le habla de los conquistadores.
6: Ah, perfecto, ya.
5: Entonces también causa polémica. Y causa polémica. Entonces ha venido un proceso que el 12 de octubre se llama aquí oficialmente la fiesta nacional, el Día Nacional de España, ¿no? Oficialmente se suprimió el término hispanidad del nombre legal, porque siguió empleándose ahora en forma coloquial simplemente, no solo con pero esto, como le digo, viene creando mucha polémica, tanta polémica como que las fuerzas de ultraderecha se han abstenido de la celebración oficial de este año y no estuvieron presentes en el desfile que se hace tradicionalmente en el centro de Madrid. Esa fiesta que preside el rey, estaba en este momento acompañado de su hija, la princesa, que es la heredera, ¿no? Y con su esposa, la reina Leticia, y con su otra hija, que también es una infanta. Bueno, pero en fin, participaron mucha gente. Participó, fíjate que, a ver, déjame encontrar los datos exactamente, creo que fueron, sí, más de 4.000 efectivos militares de todas las ramas de las Fuerzas Armadas. Más de 4.000, 183 vehículos, 82 aeronaves y 286 caballos, que también se mantienen. ¿Eh? Esta fue presidido por los reyes, como le digo. Y fue una fiesta tranquila, bonita, llamativa, en un día de otoño con sol,
6: ya,
5: ¿no? Bastante fue primaveral más que otoñal, ¿no? Fue bonito la fiesta, pero como siempre, como Vox, O sea, el partido de ultraderecha que preside Santiago Abascal se ausentó de esta fiesta y va a realizar otra en Zaragoza, ya. Que es donde celebra la Virgen del Pilar. La Virgen del Pilar es de Zaragoza y ahí celebran el día de la Virgen del Pilar. Entonces van a realizar, ya la celebraron también, esa fiesta sí que es especial, fíjate. Te voy a contar un poquito más, perdona que me detenga esto, pero
6: sí.
5: Te voy a contar más, porque la Virgen del Pilar es tan, tan famosa y tan querida en el pueblo de la gente de Zaragoza, que organizaron, como todos los años, hacer una ofrenda floral. Y empieza a llegar la gente a entregarle flores a la reina, a la Virgen. Flores a la Virgen, flores a la Virgen. Pero esta vez se pasaron. Fíjate que llegaron 100.000 personas con ofrenda floral. 100.000 personas. Y montaron una tremenda... una ruma. ¡Es un cerro!
6: Un cerro de flores,
5: pero espectacular. Yo creo que ustedes... No lo han visto en la televisión, pero es una ceremonia muy entrañable. La gente llora cuando hace su donación, o sea, lo hace con sentimiento de verdad, ¿no? Y entrega flores a la Virgen del Pilar.
6: Mira,
5: y ahí va a ser en Zaragoza, ahí va a ser ahora Santiago Abascal, dentro de unos días, un acto distinto, recordando más bien lo que se celebraba cuando estaba Franco vivo.
6: Bueno, esto nos habla un poquitito, sí, y esto, como dice Miguel Ángel, tú nos recuerda un poco las distintas miradas que se tienen, lo mismo pasa también en otros lugares del mundo, pero bueno, ya habíamos visto también en la prensa algunas manifestaciones contra Pedro Sánchez, bueno, es como pasa en todo este tipo de eventos, pero hay un concepto que yo vi en los medios que si tú nos puedes ilustrar en este aspecto, Miguel Ángel, el pucherazo, no sé, algo así escuché yo que había un efecto ahí en el tema judicial, no sé si era el término correcto.
5: Sí, pero te lo voy a dejar para el próximo tema, porque el pucherazo significa, según la RAE, la Real Academia Española, ¿no? Significa que es un fraude, un desconocimiento a las elecciones, a los recuentos de votos. Y como vamos a tener una votación, una elección general el 29 de noviembre, o sea, lo tenemos a la vuelta de la esquina, ya estamos viviendo el proceso electoral ya, ¿no? Entonces, aquí yo voy a poner el acento y voy a tratar de ser valiente para decirlo. Aquí se nota perfectamente cómo el Poder Judicial está permeado también por la política. Está politizado totalmente. ¿Por qué? Porque se produjo una decisión del Tribunal Supremo de Justicia, accediendo a una petición de Vox, de los ultraderechistas, que estaban funcionando con un partido fantasma que existe, que por lo menos se denomina que es europeo, en el sentido de no consentir que voten una cantidad, déjame buscarlo, como 300.000 o 400.000 nuevos españoles. Porque que han asumido, han conseguido la nacionalidad española, ¿no? Por ser nietos de represaliados de la dictadura de Franco, y que viven en distintos países de América Latina, ¿no? Y claro, como dice el fallo, es que son, tiene una cara enorme, porque dicen, es que esta votación está sesgada, los han hecho españoles porque quieren ganar las elecciones con sus votos. Son 300.000, no es poca cosa, claro que sí, pero resulta que hay muchos que ya han votado en otras elecciones y ahora los impiden votar en estas elecciones del 29. Entonces, claro, eso se llama un pucherazo.
6: Mira,
5: o sea, es un fraude de ley, ¿no? Hay ahora en este momento un montón de recursos. Hay muchos recursos. Recursos de los argentinos, de los hispano-argentinos, que están muy bien organizados en Argentina, los españoles. Porque, claro, es la más grande población después de Galicia, que son muchos de Galicia, después de lo que es el censo normal en Galicia. Bueno, pues ahí están muy organizados y los tipos dicen, oiga, hay que recurrir a la inteligencia, señores jueces. ¿Qué es lo que están diciendo? ¿Qué es lo que están haciendo? Si nosotros hemos votado, estamos legalizados para hacer, somos hijos de españoles, tenemos derecho a ello. Y la Constitución española nos permite que nosotros seamos españoles. No nos dejen afuera. No, pero el Tribunal Supremo está ahí esperando de que ahora el Tribunal Constitucional
6: ¿ya?
5: eche para atrás el asunto, como lo considere inconstitucional. Pedro Sánchez y todo el resto del gobierno no puede hacer nada más porque está en manos del Poder Judicial y son poderes absolutamente autónomos.
6: Bueno, vamos recorriendo el mundo, bueno. Sí, pues vamos recorriendo el mundo con el periodista Miguel Ángel San Martín desde Madrid, España, a esta hora en directo. Hoy día tenemos varias cosas, ya le comentaba, ¿no? Vamos luego, Miguel Ángel, vamos a estar con el defensor regional en Ñuble, va a hablar de la defensoría también, un rol fundamental. Estaremos hablando de La Brujita, ¿no? Una obra de Violeta Parra, vamos a conversar también. Y nos van a contar los expertos acá del vínculo Arrau, de Claudio Arrau con Violeta Parra. Sí, es un tema bien entretenido, eso para las 9 de la mañana. Y en un rato más vamos a hablar de una tremenda empresa que está haciendo un cambio importante en nuestra región de Ñuble que se llama Mi Bodega. Estamos en esta red de emisoras a lo largo de nuestra región de Ñuble. Bueno, Rusia, Ucrania, sigue siendo también, Miguel Ángel, no sé si nos querías comentar algo en particular también.
5: Sí, claro, para ir avanzando en los temas, Rusia desmiente la tregua energética anunciada por Trump. Uh-huh. Hace 2 días nada más. Trump dijo que había una tregua energética entre Rusia y Ucrania. Y resulta que los rusos están desmintiendo la hora, dice, oiga, no, y no solo desmiente con palabras, sino que con cañonazos, porque también están bombardeando hay varias estaciones de energía de Kharkov, una localidad de importante de Ucrania, que está dejándolos sin energía. Entonces está el bombardeo y además con muertos, 10 muertos y más de 60 heridos, ¿no? Entonces, claro, es el mayor desmentido que le hace Rusia a Trump. Y además dicen, Zelensky no se merece un respiro. El Kremlin está confirmando que sigue hablando con Estados Unidos y que no tiene interés en un alto fuego temporal. Mira lo que son las cosas, porque Trump lanzó una mentira más.
6: Ya. Uh-huh.
5: Porque no cabe la menor duda de que es una mentira más. Dijo, vamos a entrar a una tregua energética. Y una tregua energética de 3 o 6 meses, algo así, ¿no? Grande, ¿no? Y los rusos le dicen, oiga, usted le está dando tiempo a Zelensky para que se rearme, uh-huh. para que la Exacto. Europa le empiece a enviar de nuevas armas y cosas por el estilo. No, señor, nosotros no estamos en eso. Nosotros hemos presentado cuáles son nuestras necesidades, cuáles son nuestros deseos, nuestros anhelos, y eso tiene que respetarse cuando si quieren conseguir una tregua. ¿Y la tregua cuál es? La tregua que lo que dice Rusia es anexarse los territorios que ya tiene.
6: Exacto.
5: Uh-huh. ¿No? Y por otro lado, Zelensky lo que quiere es que no se queden con territorio ucraniano, aunque está aceptando que hay una zona que la tienen ahí, el Donbass especialmente, que la tienen ahí muy muy muy pro rusos, porque están en la frontera ahí con los rusos, entonces son pro rusos, entonces no hay que tenerlo a la fuerza. Entonces dice, llegaría un acuerdo con Rusia para terminar la guerra. Pero claro, Zelensky tiene una elección por delante. ¿Y qué es lo que dice Trump? Se enoja Trump con Zelensky también y dice, este tipo tiene que salir de ahí de la presidencia, tiene que haber elecciones nuevas, tiene que cambiar. Claro, como si él estuviera mandando.
6: Claro, sí, ya pide un cambio de liderazgo, lo que está pidiendo es un cambio de vocero, ¿no? Eso es lo que está hoy día, dice, hay que cambiar la vocería, hay que cambiar el enlace, o sea, prácticamente cambiar a Zelensky.
5: No es cambio, el único vocero que tiene Ucrania es Zelensky.
6: De todas maneras, ¿no?
5: Que va a todas partes, está mandando, se entiende con medio mundo, en Europa lo recibe muy bien porque lo están ayudando, mucho. Uh-huh. Pero, claro, que Trump diga, Ucrania necesita otro presidente. Ya, este tiene que salir.
6: Oye, bueno,
5: hay elecciones. ¿Cómo hacer una elección con plena guerra? No puede.
6: Oye, lo otro, hablando del señor Trump, también tiene lo suyo los Estados Unidos, ¿eh? Vamos a ir a dar una vueltecita, porque también siguen llegando noticias. Bueno, algunas agencias informan, otras quedan ahí también esperando también información, depende de los medios, cómo llega, ¿no? Ese otro canal, don Miguel Ángel San Martín.
5: Lo que ocurre en el mundo entero, no solo en Estados Unidos, es que los medios, la gran mayoría de los medios, están en manos de un sector político. Nada más.
6: ¿Ya?
5: De un sector político. Es el sector acaudalado, el que tiene el dinero, el que puede manejar eso. ¿No es cierto? Menos HD.
6: A menos HD no la maneja. De todas maneras, ¿no?
5: Bueno, pero resulta que un congresista demócrata está denunciando los escándalos últimos de Donald Trump. Me voy a poner la caja porque lo voy a leer, porque sí, tiene un montón de cosas. Mira, fíjate que demócrata se llama Robert García, está en la Cámara de Representantes hablando, y calificó a Trump y a su descendencia como la presidencia más errática, corrupta, manipuladora en la historia reciente de los Estados Unidos. Y dice que con el último escándalo de Trump en los medios de comunicación, en relación al pago de la boda del hijo mayor del presidente de un oligarca ruso afín a Putin, se cierra el penúltimo eslabón de una presidencia y una familia presidencial mucho más cercana a la reconquista del siglo XXI. Mira, fíjate cómo lo califica. Es decir, que financia la boda del hijo de un dirigente ruso afín a Putin. ¿Para qué? Para congraciarse con Putin, seguramente.
6: Okay.
5: ¿No? ¿Y para qué más? ¿Y qué es lo que pide a cambio el otro tipo? Primero, que le haga una fiesta como la hace Trump, a todo trapo. Eso por un lado. Y por otro lado, le concede algunas granjerías a las empresas que el tipo, que por ser un jerarca, porque también tiene empresas, es que le concede obras y cosas por el estilo en Estados Unidos. Fíjate tú. O sea que eso es un soborno como la copa de un pino. Bueno, pero fíjate, la familia de Jared Kushner, que es el yerno de Trump,
6: ya, perfecto,
5: recibió 2,000 millones de dólares para la firma de Trump en una inversión de los saudíes. O sea, eso sí que ya es corrupción, abiertamente. La familia yendo al presidente, que están tratando de comprar islas privadas y vendiendo todo tipo de mercancía, que está siendo promovida con frecuencia a través de sus recursos gubernamentales. O sea, está manteniendo también una serie de empresas que maneja la familia Kushner, que es, como digo, es el yerno de Trump, ¿no? Están comprándose las islas y haciendo unos tremendos resorts y paradores y cosas por el estilo, de lujo, lujo, más lujo para los turistas. Fíjate, esa es. Y hay una serie de acusaciones más. La cantidad de corrupción es sin precedentes, como decía el demócrata Robert García. No solo están llenándose los bolsillos, están robando la riqueza de los estadounidenses trabajadores. Están robando el trabajo duro y la riqueza ganada con esfuerzo de la gente clase trabajadora. Y luego canalizando ese dinero hacia ellos mismos, ¿no? ¿Y para qué hablar? Habla de los otros millonarios con los cuales tiene mucha relación y mucho contacto, que son los dueños de las redes sociales.
6: Es de otro mercado, ¿no? Sí.
5: Es otro mercado, de un mercado riquísimo, pues, ¿no? Una cosa pero impresionante. Y el mismo parlamentario se pregunta, dice, ¿por qué no se hace nada? ¿Por qué Donald Trump nunca admite sus errores? Ni pide disculpas, e incluso llega a amenazar al gobierno, a su propio gobierno. A la gente de su propio gobierno lo amenaza. Es una cosa de loco, realmente de loco. Yo no entiendo, de verdad, y lo digo con mucha seriedad, yo no entiendo qué es lo que pasa en Estados Unidos, que soporta todo esto, ve cómo se está desprestigiando su país. Está ganando mucho dinero, sí, pero con el petróleo de Venezuela, que es un robo, que es un robo, y que quiere hacer lo mismo en Groenlandia, con las riquezas que hay allí, y quiere hacer lo mismo con las tierras raras de otros países, incluyendo Chile, por supuesto, ¿no? Es una cosa impresionante. Yo no sé hasta cuándo van a aguantar. Ojalá que ahora en noviembre, cuando se realicen las elecciones de la mitad del periodo de Trump, ¿no?, ganen los demócratas. No queda otra, esperar que ganen los demócratas y le controlen mucho más y le pongan palitos en la rueda de su bicicleta para que no siga cometiendo tantos abusos y tantas imbecilidades que lo único que hacen es desprestigiar a su propio país.
6: Bueno, estamos con un fin de año muy movido. Hoy día estamos con el periodista Miguel Ángel San Martín desde Madrid, España. Atento, Miguel Ángel, hemos ido siguiendo también, estamos mirando un poco lo que va a pasar en Brasil. Recuerden que estamos en el balotaje, ya estamos en esta segunda vuelta, viendo las estrategias, cuál va a ser el accionar también de Lula, qué pasa también con Bolsonaro, cómo va a ir siguiendo también este trabajo que se da ahí en un país, en una tremenda potencia. Hoy día también estamos atentos a lo que está pasando en Argentina, respecto también a las Malvinas, ahí hay una serie, o Isla Falkland, como quiera denominarse, pero hay mucha información. El embajador de Estados Unidos también, que hace unas declaraciones respecto del tema antártico también en Chile. Entonces, hay tema que hoy día nos convoca a estar atentos también, a mirar un poco más allá del simple titular, hacer la bajada necesaria con la reflexión, que ha sido parte también, como cada día martes nos juntamos acá a conversar, Miguel Ángel, hasta de Carlos Casilli. De eso vamos a hablar en otro programa en exclusiva también, vamos a hablar de lo que se viene con Miguel Ángel San Martín.
5: Sí, bueno, está en este momento el chino por allá por Miami, qué curioso, ¿eh? Fue a Miami invitado y le tenían un monumento para inaugurar un monumento a Carlos Caselli. Fíjate que no se me ocurrió enviarte la foto. Me la acaba de enviar el chino Caselli, muy amigo mío.
6: Sí, ya.
5: Me acaba de enviar esa foto, que está feliz viendo su monumento en Miami, en Estados Unidos. Uh-huh. Monumento a Carlos Caselli. ¿Y en Chile qué? En Chile todavía se acuerdan del penal, pues.
6: Nada más, pues, si de lo único que uno se acuerda, ¿no? Del rey del metro cuadrado, y nos acordamos del penal. Y eso tiene que... Yo le vi una entrevista, eso lo podríamos conversar, hacer un día, un enlace, que podemos hacerlo, don Miguel Ángel. Usted ponga sí, la claro, acción, y nosotros podemos hacer aquí una conversación tripartita. Alguien le dijo una... Esto es un poco para cambiar el tema internacional, pero le hicieron una pregunta, que cuando él había ya dejado de lado el tema, ¿cuánto tiempo lo había perseguido esto en toda su historia? Y a su estilo también respondió, ¿eh?
5: Pero si en el libro, voy a hablar del libro.
6: Es una exclusiva, ¿no? Que viene en el libro, ¿no?
5: Si viene en el libro, si todo el mundo lo sabe. ¿Ya? En el mismo libro, el libro que vamos a presentar el día primero de diciembre allá en Santiago, ¿no? Entre paréntesis, estoy haciendo la gestión a ver si me hacen caso las autoridades municipales de allá de Chillán, para ir con Carlos Caselli a presentar el libro. ¿No? Que yo creo que es una cosa interesante, porque es un hecho que va a tener una gran repercusión nacional, te lo digo, ¿no? Pero bueno, estoy ahí esperando, y yo quiero agradecer las gestiones que están haciendo dos concejales, ¿no? Porque claro, consideran que es una aberración que no vaya, para allá. Porque, imagínate llevar un acto de estos oficiales, ¿no?, a Carlos Caselli, que es la gran figura, que le levantan monumentos hacia en Estados Unidos.
6: Claro.
5: ¿No? ¿Por qué no puede ir a Chile? ¿Por qué no puede ir?
6: Oye, vamos a ir preguntando, ¿no? Hay mucha gente que ya está escribiendo en el chat, y ya vamos a tener también otros interesantes invitados acá. Oiga, simplemente, Miguel Ángel, me queda un minutito, pero me preguntan acá, dice, hola, pregúntele a don Paco San Martín, dice, ¿qué opina en Madrid por la pataleta de Mourinho? De no ir a la conferencia de prensa post partido con Villarreal.
5: Sí, claro, ganó el partido 1-0 muriéndose. Ya. No, pero claro, mira, la verdad es que la gente todavía está esperanzada que Mourinho logre controlar ese vestuario. Perfecto. Ese es un vestuario de estrellas, de puras estrellas, de muchas estrellas.
6: Ya.
5: ¿No? Y claro, cuando tú tienes un centro de mesa y colocas muchos adornos en el centro de mesa, uno como que se ven mejor que otros, ¿no?
6: Ya.
5: Entonces se pelean y cosas por ti. Y en este momento, claro, eso afecta, porque el fútbol es un juego de conjunto, de equipo. Y cuando uno tira para un lado y el otro tira para el otro, entonces no funcionan. Usted se dará cuenta cómo juega el Barcelona, o cómo juega la selección española, porque Barcelona es la selección española, ¿no? ¿Cómo juega la selección española? Que juegan conjuntados, todos al mismo tiempo, todos solidarios, todos uno para el equipo, para uno mismo, para el equipo, ¿no? Aunque las figuras más relumbrantes, ¿no? Tienen todo el mérito para hacer cosas maravillosas, pero no, que ellos se sacrifican para hacer cosas que dejen que hagan otros cosas maravillosas, ¿no? Por ejemplo, en el Barcelona, insisto, donde Yamal, ¿no? ¿No? Es que es la gran estrella de 19 añitos nomás, ya él ya va a ganar la Bota de Oro seguramente este año, ¿no? Bueno, resulta que él es el mejor pasador del torneo, o sea, los pone en bandeja los goles para que los metan otros, fíjate, y él también mete sus goles
6: y también hace los
5: y es la gran estrella.
6: Trabajo en equipo, ¿eh? Don Miguel Ángel San Martín, abrazo para usted, abrazo gigante para ella, todo es para España también, usted lo ya que está aprovechando la media tarde, o sea, estaba mediodía pasadito. ¿Qué hora de España?
5: Una y media.
6: Buen momento para hacer una pausa, don Miguel Ángel San Martín, así que abrazo para usted desde aquí, desde Chile, y nosotros seguimos con nuestro Hablemos de próximo martes, estamos ya de nuevo en contacto.
5: Muchísimas gracias, hasta el martes próximo.
6: Bueno, el periodista Miguel Ángel San Martín, luego nos vamos a hacer una pausa, vamos a regresar luego porque tenemos interesante tema también para la gente que está en el mundo de la empresa, los microempresarios, qué pasa hoy día, dónde almaceno mis productos, los que traigo, dónde importo, en fin, hay muchas alternativas y se lo vamos a contar a la vuelta. Espérenos, tenemos más aquí en HD Radio Chile.
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6: Bien, seguimos en vivo a través de www.atradio.cl. Hoy día estamos junto a Radio Magistral en el 107.3 en Coihueco, desde Coelemu también, Radio Monserrat 91.3, con Radio Raíces en Portezuelo, otra señal que suena fuerte, ¿no? En el 100.7 en San Ignacio, con Radio Motiva 2, Pueblo Seco con Radio Plus Más 107.1, en Bulnes con Radio Ambiental, ahí estamos conectados a la señal 107.3 en Ranguelmo también, con Valentina 107.3, Radio Unidos en Coihueco 107.9, en la señal 34.4 de Génesis Televisión y con Radio Se Vive 107.5 en Quillón. Esta red de emisoras está transmitiendo a esta hora un programa en vivo que se llama Hablemos de, y ya está en esta temporada número 19. Hoy día vamos a hablar de un tema interesante, ya les había anunciado la semana pasada también, y estamos con Benjamín Matius, gerente comercial de Mi Bodega. Benjamín, qué gusto saludarte, muy buenos días, bienvenido. Tengo un problema con tu micrófono, ¿no? Me dicen por acá a ver si podemos activar el mic. Ahí vamos a hacer el checklist necesario, ¿no? En cualquier minuto ahí te vamos siguiendo. No, aún no tengo retorno, ¿no? Vamos a hacer la prueba, vamos por interno.
8: Que siga probando.
6: Ahí vamos a quedarnos por interno, si nos puedes conversar. Nosotros ya retomamos ese llamado y ya estamos. Vamos a activar ahí el mic para que también estemos recibiendo la llamada. Estábamos recién con Madrid, 100% desde España. Y hoy día queremos hablar de este tema que nos interesa mucho, ¿no? De poder también ingresar, de poder participar y estar unidos a través de la señal de www.atradio.cl. Vamos a seguir también avanzando. Estamos también con nuestra comunicación en directo para ustedes. www.atradio.cl. Bien, vamos a esperar ahí a ver si podemos hacer el contacto necesario. Aquí voy a dejar el. Bueno, vamos a ir con este llamado, ¿no? Estamos atentos a ver si podemos. Ahí está el teléfono de Antonella, ¿no? Ahí para que podamos comunicarnos con ella y poder ver si podemos ir con ese llamado en línea también. Hoy día las comunicaciones son así y estamos con este enlace también en directo a través de www.atradio.cl para poder integrarnos, para poder comunicar también en todo lo que significa la emisión de www.atradio.cl. Seguimos conectados, seguimos ahí a la espera también del monitoreo constante, permanente que tenemos para ustedes en toda nuestra frecuencia. Recuerde que seguimos avanzando en esta red regional de emisoras www.atradio.cl. Recuerde, estamos con la señal de Radio Se Vive en el Valle del Sol, ahí en Quillón también, conectados junto a Radio Unido 107.9 en Coihueco, Minas del Prado, y por supuesto también con Radio Valentina 107.3 en Ranguelmo. Todas nuestras emisoras en esta conexión en directo a través de www.atderadio.cl. Usted se comunica con nosotros, nosotros nos integramos también para ir compartiendo nuestra señal en todo lo que es nuestra emisión del día de hoy. En breve estará con nosotros también otro interesante invitado. Vamos a hablar con una de nuestras hoy día autoridades que tienen que ver también con todo lo que significa el mundo de la Defensoría Regional y mucho más. Así que bueno, es la forma como nos vamos integrando, vamos comunicando y vamos participando también con ustedes en la edición del día de hoy. www.atderadio.cl. Bueno, vamos a ir comenzando, vamos a ir avanzando también en esta jornada, en esta transmisión conjunta, y seguimos también con todo lo que es nuestra transmisión para el día de hoy. Esta es la emisión en vivo, hay que seguir adelante, ir a los grandes desafíos y poder participar también de lo que se viene en esta jornada. Todas las plataformas de ATD Radio están conectadas, están abiertas para ustedes también en la señal del día de hoy. Bueno, vamos a ir con todo este trabajo, vamos a insistir también, ¿eh? Sí, siempre insistimos para poder lograr los resultados y estamos también avanzando hoy en nuestra señal. www.atderadio.cl. Seguimos en vivo con todo lo que es nuestra plataforma digital y avanzando obviamente para poder lograr los grandes resultados. Bueno, me están esperando ahí, estamos tratando de hacer es retomar ese contacto que esperamos también tenerlos, muy interesante, hablar sobre la empresa, hablar lo que está haciendo también el gran proyecto como es Mi Bodega. Vamos a ir a la opción 2, siempre hay que solucionar también todos estos temas, nosotros nos quedamos siempre ahí buscando las alternativas para que esto vaya ahí en doble faz. www.atderadio.cl, señal en vivo, señal que se comunica y que vamos en directo también con ustedes. Esto es parte de lo que nosotros integramos a la comunicación del día de hoy. Los problemas están para resolverlos, las cosas para enfrentarlas, y aquí ya creo que tenemos contacto directo. Vamos a darle ahí. Ahora sí tengo voz, retorno de voz, falta vía teléfono. Sí, ya. No sé si me escuchas en este caso, Benjamín. ¿Tienes retorno ahí? ¿Me puedes escuchar?
8: Sí, ahora me escuchan.
6: Ahí sí, ahí te escuchamos. Fuerte y claro, bienvenido.
8: Muchas gracias por la invitación.
6: Oye, yo agradezco, estas son las cosas que pasan en las comunicaciones del día de hoy, ¿eh? Y quizás muchos de los grandes problemas que se encuentran los pequeños microempresarios de este país, cuando uno es el tema de las comunicaciones y lo otro cuando dice, ¿dónde voy a poder traer todo lo que quiero vender? ¿Dónde lo puedo guardar? Que me lo cuiden, que sea ahí como, que esté entre algodones, ¿no? Con la protección y con todo lo que significa la sinergia correspondiente. Benjamín, muchas gracias por acompañarnos, gerente comercial de Mi Bodega.
8: Muchas gracias. Exactamente, ese es el gran problema, sobre todo en esta época, cuando viene Navidad, viene la feria y empiezan a llegar los containers de distintas partes con todo el inventario. Y ahí está un poco la temporada alta donde las pymes buscan un espacio seguro que puedan almacenar su inventario. Y Mi Bodega un poco es un anillo al dedo a esa solución, primero que todo porque los contratos de Mi Bodega son mensuales, entonces eso hace que el cliente pueda llegar, poner su inventario y a medida que van dando más espacio, menos espacio, va usando el espacio. Entonces uno, son contratos mensuales, dos, el abanico de oportunidades de metraje, o sea, te puedes dar desde un metro cuadrado hasta 150 metros cuadrados, entonces el emprendedor también puede empezar a manejar el tamaño de su bodega dependiendo su necesidad. Muchas veces los emprendedores dependen de un solo cliente o un cliente muy fuerte y lo pierden y se tienen que achicar, o al revés, aparece de un día para otro, se le duplica la demanda. Entonces, esta flexibilidad y seguridad es la que hace que Mi Bodega sea una tremenda oportunidad para estas empresas más pequeñas.
6: Oye, ¿cómo es el tema operativo? Y hay mucha gente que a lo mejor ya usa el servicio a lo largo de todo Chile, estamos seguros, ¿no? Pero hoy día, mira, estamos en 12 emisoras de la región de Ñuble en forma simultánea. Y ellos quieren armar su negocio, quieren hacer su hub logístico, ¿no es cierto? ¿Cómo funciona para una empresa? ¿Quién puede hacer esta opción? ¿Es para la grande empresa? ¿Tengo que tener un cierto capital? Porque a veces nos quedamos con el titular y decimos, oye, a lo mejor es muy difícil hacerlo. ¿Cómo es el mecanismo para yo ser cliente de Mi Bodega?
8: Mira, en realidad esto es bien fácil, uno en menos de 5 minutos ya puede arrendar una bodega, uno puede ingresar a www.mibodega.cl, ahí puede cotizar los distintos tamaños, puede firmar el contrato online, pagar online y ir directamente a la sucursal a buscar, a entrar a su bodega, lo único que tiene que llevar es su candado, ¿verdad?
6: Ya.
8: O la otra opción es ir a visitarnos directamente a la sucursal, y ahí está nuestro jefe de sucursal, Samuel, que nos va a atender y que está en O'Higgins 37, 36.
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8: Sí, y ahí también pueden, ahí están dentro del set de un megacentro, ahí están nuestras mini bodegas, y pueden poner en internet o en Google Maps mi bodega Chillán, y les va a aparecer también la dirección. Y ahí en esa sucursal, nuestro jefe de sucursal le puede mostrar, porque muchas veces las personas no saben cuál es el tamaño que necesitan, entonces también personalmente también es una buena opción para entender cómo un poco la dinámica, pero en menos de 5 minutos ya pueden hacer el contrato, pueden cotizar quizá online y después ir presencial o como quieran, pero puede ser cualquier forma es la más rápida.
6: Oye, pero cuéntame un poco, hablemos de las cuántas personas quizás se albergan en la región de Ñuble, que ustedes tengan ahí dentro del SCORE, y además, ¿qué beneficios me da a mí contratar contigo? O sea, claro, digo, ya a lo mejor yo lo podría guardar en la casa, se lo puedo pasar a un familiar, dejo las cosas donde están allí. Desde el punto de vista hoy día de que todos queremos ahorrar lucas, de que todo hoy día el empresario dice, mira, todo lo que es costo no, pero el almacenaje hoy día está como una algo que está dentro de lo que significa la efectividad del negocio y la respuesta. ¿Cuáles son las ventajas de día que si yo voy y digo, ¿sabe qué? Escuché en la radio HD, escuché en la región, estaba el gerente comercial, bueno, el gerente comercial siempre le gustan los números, ¿no? Y ojalá que sean azules. ¿Cuál es el know-how de este negocio? ¿Cómo me sirve a mí como empresario, como amigo empresario?
8: En general, cuando conversamos con los emprendedores, nos dicen, mira, la verdad es que yo siempre, cuando parto el negocio, tengo el inventario en mi casa y trato de ahí ahorrarme el costo hasta que pueda, pero llega un punto donde el inventario ya crece lo suficiente y dicen, ya no tengo dónde dormir, mi señora me quiere echar de la casa porque tengo el inventario hasta la almohada. Y ahí llega un punto donde nace la pregunta, ya el inventario, dos cosas. Uno, ya creció y ya no me cabe en la casa. Y dos, el valor económico del inventario también es muy alto. Entonces, tenerlo en la casa por temas de seguridad ya empieza a ser un desafío, y ahí está la opción de las mini bodegas que cuentan con servicios de seguridad 24/7, cámaras de seguridad, monitoreadas de manera centralizada. Entonces la opción de la seguridad es donde principalmente ya el emprendedor dice, el tamaño de mi inventario ya es lo suficientemente grande como ya para tenerlo en mi casa. Lo otro, que también es el tema de la flexibilidad. Los emprendedores les cuesta mucho proyectar su demanda hacia adelante. No saben, dicen que a veces para arriba, a veces para arriba, a veces abajo. Y los contratos flexibles, que son contratos mensuales, también es una tremenda opción. Entonces, a veces puede ser que un emprendedor que está recién partiendo para Navidad va a tener un inventario muy grande y puede ser que después ya también le quepa la casa. Entonces, puede ir a usar las mini bodegas para esta temporada y después simplemente termina el contrato y sigue usando. La mayoría de los clientes terminan quedando con nosotros porque en el fondo se genera todo un ecosistema cerca ahí de Chillán, están los centros de fulfillment de por ejemplo, Mercado Libre, Express, y entonces también tienen esa sinergia con otro tipo de couriers, y también en el fondo todo lo que es el acceso, la llegada de camiones de carga y descarga, la simplicidad para poder operar adentro de las sucursales también es un tremendo plus. Entonces, en general, los emprendedores llegan para estas temporadas, pero finalmente igual se terminan quedando por algunos metros, dada el beneficio que le entrega al emprendedor.
6: Oye, y en cierta forma también hablamos de quiero preguntarte respecto a si esto es para la gente que ya está consolidada con su negocio, hay personas naturales también que podrían tener la opción de hacer el contrato y entrar a mi bodega, decir, ¿sabe qué? Aquí está mi hub logístico, aquí me voy a quedar.
8: Sí, esto hoy día funciona para tanto para empresas como para personas naturales. También, por ejemplo, tenemos muchos clientes que de mudanza, que se están cambiando de un departamento a otro, pero el departamento nuevo se lo entregan un mes después de que vuelve uno, entonces no tienen que dejar sus cosas, y usan las mini bodegas como una zona de como bodega pulmón por cierto tiempo. También muchas personas, por ejemplo, que tienen cosas de temporada, por ejemplo, las cosas de camping, las cosas de Navidad, y necesitan hacer un espacio, ordenar sus casas, ordenar sus departamentos, y también usan las mini bodegas como una extensión de su hogar y como un lugar que les permite mantener su hogar mucho más ordenado.
6: Oye, mira, se ha dado en Chile, hay mucha acción, tenemos los Cyber Days, tenemos una serie de días, los Fridays y todas las cosas, pero ustedes también tienen lo suyo. Yo creo que es importante, el equipo de comunicaciones, me comentaba Sergio, cuando converses con Benjamín, te va a contar de varias cosas y sobre todo también de que ustedes están innovando en este sentido, porque hay una forma de capturar clientes, de poder invitar a la gente también para confiar en empresas que hoy día están instaladas a lo largo de todo Chile y que te van a dar el respaldo necesario en la protección, porque lo que yo quiero, lo que yo tengo, quiero que lo cuiden.
8: Exactamente. Hoy día nosotros tuvimos, bueno, la semana pasada fue el Cyber, nosotros tenemos Mi Bodega Days, que son también descuentos para nuevos clientes. Y nosotros como empresa también nos hemos ido adaptando a la nueva realidad, de la digitalización, de la instantaneidad, donde las personas quieren hacer todo lo más rápido posible. Y es por eso que también hemos invertido mucho en todo el camino digital. De un emprendedor, una persona para saber dónde guardar sus cosas, lo primero que hace es se mete a internet y busca. Y nosotros hemos construido toda una plataforma digital para, como te comentaba antes, cerrar un contrato en menos de 5 minutos. Entonces también estamos ahí también en Cyber. Esta temporada es muy fuerte por lo que te comentaba de que las empresas empiezan a llegar su inventario para prepararse para Navidad. Entonces sí, como empresa en fondo siempre estamos apuntando, tenemos agentes de inteligencia artificial que nos ayudan en la venta. Hemos ido subiendo un poco el carro, siendo que las bodegas uno se la imagina como un negocio duro, de fierro, de algo como más tosco. Nos hemos subido al carro también de la digitalización y ya nos consideramos una empresa digital.
6: Oye, qué importante, ¿no? Seguir avanzando sobre este tema. Hay gente que me está preguntando acá respecto a eso de la flexibilidad de los contratos, ¿eh? Creo que eso también es importante. Y tú nos das una mirada distinta, porque a veces tú me decías, mira, uno está el que tiene su negocio, el que tiene su empresa, y el otro es el, digamos, vamos a hablar del capital persona, del mercado persona, que a lo mejor tiene para una necesidad puntual hacerlo. Desde Golemo me está escribiendo alguien, me dice, esto se mide, se ve, se arrienda, los arriendos son por el metro, por el espacio que yo utilizo en mi bodega.
8: Sí, nosotros tenemos distintos tamaños, ¿ya? No es como un espacio grande y que nosotros solamente cobremos por cuánto se usa, sino que tenemos distintos bodegas de distintos tamaños. Tenemos desde, en el caso de Chillán, desde 3 metros cuadrados a bodegas de 40 metros. Acabamos de inaugurar una bodega especiales para pymes que también cuentan con energía eléctrica. Ya pues hay muchas pymes de repente necesitan hacer inventario y conectar el computador. En el fondo ya tenemos energía eléctrica, que están son bodegas de entre 30 y 40 metros que están a nivel vehicular, por lo tanto es muy fácil la carga y descarga y movimiento de inventario en pallets. Y ahí nosotros lo cobramos en base al metraje que tiene esa bodega específica. Entonces, la flexibilidad que te entrega es porque tenemos bodegas de distintos tamaños, como te decía. Entonces, uh-huh, por ejemplo, arrendo una de 40, me quedo un poco grande, bajo una de 30, después para el año siguiente me empezó a ir mucho más bien, subí a 50 metros. Entonces, no es que nosotros cobremos por cuánto espacio adentro de una bodega, sino que tenemos bodegas de distintos tamaños.
6: Perfecto. Oye, estamos hoy día con Benjamín Matius, gerente comercial de Mi Bodega. Ya, recordemos, estamos, para la gente que se ubica acá en la región de Ñuble, estamos en Chillán Viejo, aquí ahí donde está todo ese sector, ahí en el 3637, la Avenida O'Higgins, como tú decías. Y es un espacio también que hoy día forma parte de tu capital de trabajo. Hoy vemos hoy día mucha gente que está emprendiendo, personas que están haciendo sus negocios, que están también en el mercado digital, pero que necesitan también velocidades de respuesta. Y tú decías, una de las grandes ventajas es tener la seguridad, el espacio y las velocidades de respuesta que tú tienes después con tus propios clientes, porque el almacenaje también produce eso. Si yo tengo stock, voy a poder sacarlo lo más pronto posible y tener un plus diferenciador con mi competencia.
8: Exactamente. Y hoy día las grandes empresas de retail en el fondo pueden llegar a cualquier casa en un día, ¿verdad? En 24 horas, esa es la promesa. Entonces, ¿cómo lo hacen las pymes que no tienen el mismo músculo logístico que estos grandes retails? Uh-huh. Se ubican en la última milla o se ubican cerca del consumidor. Y es ahí la ventaja que nosotros hemos visto, donde una pyme que está dentro de nuestras ubicaciones, que en general están en zonas de alta densidad cerca de la última milla, es que pueden cumplir también la promesa de llegar en el mismo día sin tener un gran músculo logístico como lo tienen los grandes retailers. Entonces, además de la seguridad, además de la flexibilidad, la ubicación, estar cerca de la última milla donde está nuestro centro, también es un beneficio que las pymes pueden explotar.
6: Oye, de todas maneras, yo, Benjamín, quiero agradecerte que hayamos podido conversar, nos hayas contado también de esta historia, porque es bueno de que las personas tengan información. Hoy día yo con información puedo tener mejores precios, puedo darle también certeza a mi negocio, y el gran problema es que uno dice, oye, voy a tener mi oficina, voy a vender esto, pero ¿dónde lo guardo? ¿Dónde lo conservo que tenga la seguridad? Y además que sirva, que yo digo, que tenga estándares profesionales, que es lo que uno busca, ¿no? Porque la flexibilidad, el movimiento, esta área de servicios que de repente se presta donde se encuentran, por ejemplo, oficinas como Mi Bodega, te dan un ambiente que también profesionaliza tu empresa. Entonces, la tranquilidad de lo que yo invierto, creo que es lo que uno está buscando.
8: Exactamente, eso es lo que buscamos nosotros, es profesionalizar el negocio, hacerlos crecer. Nosotros somos los amigos expertos de las pymes, los vamos asesorando en los tamaños que necesitan. Para nosotros, muchos de nuestros clientes parten con una bodega de 5 metros, pasan una 10, 20 y terminan yéndose, porque al final terminan necesitando bodegas de 1000, 2000 metros, porque su operación ya fue creciendo. Nosotros nos vamos acompañando en ese crecimiento, así que más que invitado a conocer nuestro centro ahí en mi bodega Chillán, conocer este nuevo producto para pymes de bodega. Nosotros somos Maxi Bodegas, que son bodegas un poquito más grandes, que tienen conexión eléctrica, que es con muy buen acceso para carga y descarga. Así que nosotros felices de poder recibirlo y que conozcan este producto, que de verdad nosotros lo que hacemos es transformar el típico costo fijo que son el bodegaje, porque siempre son contratos un año, con garantía, con evaluación financiera, etcétera. Nosotros en menos de 5 minutos ya se puede arrendar, y también si es que ya no la quieren seguir usando en el mismo mes, lo pueden dar de baja. Entonces, esa flexibilidad, transformar un costo fijo en un costo variable, es algo muy importante para las pymes.
6: Sí, y hoy día sobre todo ustedes se adelantaron a la ley de permisología. Ojo, es solamente un comentario personal, porque mucha gente quiere hacer las cosas rápido. Aquí en regiones siempre dice, oye, que venga la empresa a invertir, pero tenemos que darle las facilidades también para que están. Ustedes ya están dando la facilidad antes, mucha gente también puede probar esto. Y no te pregunté de los costo, porque

0: Y a todo tu equipo, y nos das también algo que de repente uno tiene en su. Mira, ¿sabes lo? Yo te lo voy a comentar de manera más personal. Nosotros llevamos 20 años haciendo este programa, todos los días tenemos distintos panelistas, pero hace bien cuando las empresas que se instalan en nuestra región de Ñuble conversen con la gente de Ñuble. Es bueno conversar con las regiones, tener a los directivos y ver hoy día cómo nos podemos relacionar, cómo poder socio estratégico para poder hacer un despegue importante de tu propio negocio. Creo que a todos nos sirve, así que desde ya muchas gracias por acompañarnos.
1: Muchas gracias, un gusto y les deseo una muy buena semana a todos los auditores, una semana corta.
0: Bueno, así que abrazo para ti, muchas gracias. Benjamín Matius, ahí estaba con nosotros, gerente comercial de Mioiga, en este enlace en directo también para HD Radio Chile. Y luego nos vamos a ir a hablar de otros temas. Tenemos momentos importantes para conversar, luego con el defensor regional en la región de Ñuble. Ahí estuvimos conversando. 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Nosotros seguimos luego avanzando con nuestra pauta para el día de hoy. Son las 8:54. 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Pausa. Ya. Vamos a ir a la pausa. Vamos a regresar en breve. Tenemos también temas para conversar. ¿Cuál es el rol de la Defensoría? Eso lo vamos a conversar en breve, ¿no? Estamos a puertas a las cuentas públicas, todo lo que se viene. Usted nos espera en breve aquí en HD Radio Chile.
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1: Bien, seguimos adelante en www.atradio.cl. Nos vamos directo a nuestra conversación, don Osvaldo. Perfecto, vamos a ir a producción. Bueno, hoy día tenemos un importante tema para conversar y tengo un gran invitado, Marco Montero Cid, defensor regional de Ñuble. La verdad, las cosas que para nosotros es un gusto tenerlo, Marco, acá en el programa, que podamos conversar, que podamos también entender cuál es el rol hoy día de el defensor regional y, por supuesto, también de la institución. Así que, bienvenido, gracias por estar acá.
2: Muchas gracias, bienvenido. Muy buenos días. Buenos días, Sergio, muy buenos días también. Aprovecho de saludar por esta vía a todos los auditores, ellos y ellas que te están escuchando en este momento. Primero, a darte las gracias que nos des la oportunidad de estar acá en tu radio esta mañana para poder conversar de algo que es sumamente relevante para nuestro país y para el sistema de justicia penal en su conjunto, que tiene que ver con nosotros, con el rol de la Defensoría Penal Pública.
1: Ese es un gran tema. Yo quiero pedirle hoy día, Marco, que hablemos un poquitito de vocación cívica. Vamos a hablar de

0: Cívica. Habitualmente nos pasa a nosotros que trabajamos también en los medios habitualmente, y uno también tiene que hacer su mea culpa, que hay muchos organismos hoy día que están en el Estado, que siguen una norma, que siguen un proceso, y a veces se nos confunden, y vemos que tiene que ver un poco con quizás el poco tiempo que nos damos para hacer la bajada necesaria respecto a lo que significa cada institución. Y desde la perspectiva también, como Estado, ¿cuál es el rol hoy día que cumple la Defensoría Penal Pública?
1: Mira, te agradezco la pregunta. Mira, entrando en materia para que se entienda, hace 26 años nuestro país tomó una decisión muy relevante desde el punto de vista de la forma en que se administra justicia penal en Chile. Y digo hace 26 años porque fue el hito que marca el inicio de lo que se denomina o que ya se conoce comúnmente como la reforma procesal penal. Esto implicó un cambio no solamente normativo, porque hubo leyes nuevas, sino también implicó un cambio cultural importante dentro de nuestra sociedad, porque implicaba entender de que la forma en que se administra justicia en Chile en materia penal debía cambiar. Debía pasar de un modelo antiguo basado en la persecución, un modelo basado en el secreto, en la reserva, en lo que se denomina por los juristas como el modelo inquisitivo, a un sistema acusatorio en donde lo fundamental de un sistema acusatorio es que existe una división o separación de funciones. Está un juez, que es el que tradicionalmente uno ve y conoce en los medios, ¿cierto? Que es que juzga, aplica la ley, la interpreta y la aplica. Interpreta y la aplica. Está el papel del fiscal, que es el encargado de llevar adelante la persecución, de investigar y de acusar. Pero te falta una patita de esta mesa. Ya, para que exista una ecuación, ¿cierto? Un equilibrio ahí, es fundamental. Entonces, así como tienes a alguien que acusa, así como tienes a alguien que juzga, que en el caso del juez, bueno, te está faltando el tercero, que es el que defiende al que se acusa. Porque el que defiende a quien se acusa, finalmente, o el acusado, puede ser cualquier persona. Y esa persona también tiene un derecho. El derecho, por lo tanto, ¿a qué? A defenderse de la acusación que se le está haciendo. Y ahí surge un problema. Porque todas las personas no tienen los medios, ¿ya?, o los recursos para poder proveerse una defensa privada. Y por lo tanto, entonces, el Estado tiene una obligación, una obligación constitucional, que es la de asegurar el acceso a la justicia a través de una defensa pública para las personas que, estando acusadas o imputadas de un delito, necesitan, por lo tanto, un abogado, una defensa técnica que los pueda representar ante un tribunal.
0: Perfecto. Y hago aquí el paréntesis. Sí. Del sentido también, el hecho de ser acusado, de estar dentro de una nómina de quizás posible, responsable, culpable o no, eso no significa todavía que yo tengo la culpabilidad.
1: No.
0: El ser acusado no significa... quiero hacer el alcance, porque en cierta forma dice, oye, están defendiendo a los que son culpables. Yo creo que eso lo he escuchado en muchas partes.
1: Por supuesto. Sí, pero mira, un dato, una cifra. Porque mañana, a propósito, no sé si me permite, pero nosotros vamos a tener nuestra cuenta pública, que es una ceremonia que vamos a hacer solemne en el Teatro Municipal, en el Salón Claudio Rau, a las 3:30 de la tarde. Están todos invitados también ahí, cordialmente, si quieren asistir. Pero hay un dato interesante que nosotros vamos a mostrar mañana, que se repite una constante, al menos en Ñuble, en los últimos años. Para que tú te hagas una idea. Del total de personas, de un 100% de personas que van a juicio oral por delitos determinados, que pueden ser de cosas muy pequeñas, ya como, no sé, puede ser un hurto, una lesión, una amenaza, a situaciones que son o hechos que son muy graves, que no lo estoy minimizando, muy por el contrario. Obviamente estoy hablando de delitos que son muy complejos, donde se ven afectados bienes jurídicos muy importantes. El punto es el siguiente. ¿Qué pasaría si yo te dijera, y si los auditores escucharan, que el 43% de las personas que llegaron a juicio oral el año pasado en sus delitos terminaron siendo absueltas? ¿Qué me dices tú frente a eso? Entonces tú me dices, ¡ah, no! Lo que podría decir cualquier persona. Lo que ocurre es que los jueces son muy malos. O lo que ocurre es que aquí los derechos solo son de los, comillas, delincuentes. Pero ¿y qué pasaría si yo dijera, no? Lo que ocurre es que aquí lo que ha pasado es que un tribunal

0: conociendo la prueba y la pretensión del fiscal, ha llegado a establecer de que esa prueba no es suficiente para dar por acreditado que esa persona ha cometido el delito por el cual venía siendo acusado.
1: Correcto.
0: Por lo tanto, lo que prevalece es algo que todos debemos saber, conocer, la presunción de inocencia.
1: Bueno, y eso también tiene que ver, hablamos del acceso a la justicia. ¿No es cierto? ¿No es cierto? El derecho también que tengo yo a poder hacer las pruebas necesarias, porque dentro de los roles, y esa historia usted la conoce mucho mejor que yo estaba leyendo un poco respecto al rol de la defensoría, ¿no? Dirigir la defensa pública, garantizar el debido proceso, donde aparece un tema también.
0: Sí.
1: Supervisar la calidad del servicio y administrar los recursos.
0: Sí.
1: Yo creo que estos cuatro elementos son relevantes, ¿no? Porque aquí, ¿cómo trabajamos para garantizar el debido proceso y además la calidad del servicio? Porque en cierta forma hay un equipo multidisciplinario trabajando detrás del defensor.
0: Sí, mira, es evidentemente, bueno, mi rol como jefatura regional ya de los defensores y defensoras penales públicos de Ñuble, me corresponde velar porque efectivamente todas las personas, primero, que necesitan defensa penal, tengan la posibilidad de contar con un defensor o defensora penal pública. Eso es algo fundamental.
1: Sí, okay.
0: Ya, sin ningún tipo de distinción. Y cuando hablo sin ningún tipo de distinción, te digo cualquier tipo de persona. Ya, toda persona sin ninguna distinción de clase o de otro tipo puede ser atendida por nosotros. Y lo es hoy día. Ya, por eso prácticamente del 100% de causas que ingresan al sistema, la Defensoría Penal Pública debe estar asumiendo la defensa en un 80%, aproximadamente, si no más. Ahora, en cuanto a lo que es la forma en que nosotros rendamos defensa penal. Yo lo que te digo es que hay un estándar de calidad que en la que nos impone el servicio, en donde no da lo mismo cualquier tipo de defensa.
1: Okay,
0: nosotros tenemos que garantizarle a las personas la mejor defensa penal que se merecen. Independiente, insisto, del tipo de persona, independiente del tipo de delito, independiente de cualquier otra consideración. Y lo tercero, en cuanto a lo que es el debido proceso que tú mencionas, ¿por qué es tan importante el debido proceso? Ya, es un concepto jurídico que seguramente muchos desconocen, pero para que los auditores y ellos y ellas nos entiendan. Señores, señoras, miren, es muy simple. La forma en la cual se debe llevar adelante una investigación y un juzgamiento no es aleatorio. Es decir, no es algo que se le pueda a una persona imaginar y hacer según sus propias convicciones, no. Hay una ley que establece en forma previa a los hechos cómo se debe investigar un delito, cómo se debe juzgar un delito, cómo se debe imponer eventualmente una sanción frente a ese delito. Eso se llama ordenamiento jurídico, marco jurídico.
1: Perfecto.
0: ¿Se entiende? Luego, cuando se investiga a una persona, se le acusa, se le juzga y se le condena, la labor de los defensores públicos es velar porque esa persona haya sido investigada, acusada, juzgada y eventualmente condenada conforme a lo que la ley previamente estableció. ¿Se entiende?
1: De acuerdo.
0: Si por alguna razón esa investigación, ese juzgamiento, esa acusación o esa condena se excede o se sale de este marco normativo, de estas, llamémosle, reglas del juego, para que se entienda, entonces, si se sale de las reglas del juego, entonces estamos en un problema. Porque entonces estamos ante un juzgamiento ya que eventualmente está viciado.
1: De acuerdo.
0: ¿Ya? ¿Por qué? Porque no se están respetando este marco normativo, estas reglas del juego que definimos previamente de cómo debíamos llevar adelante una investigación y un juzgamiento. Eso es debido proceso.
1: Eso yo creo que es importante poder decirlo.
0: ¿Sí?
1: Y aquí hablemos de la realidad Ñuble.
0: Sí.
1: Y yo le quiero hacer una pregunta, defensor.
0: Dígame.
1: ¿Por qué es importante que exista la defensoría? Pero yo a lo mejor yo vamos a llegar un poco al corazón de este tema, porque la pregunta es ¿por qué es importante que exista? Porque la gente dice, existen las leyes.
0: Sí.
1: Y pareciera que debiéramos sabernos todas las leyes. Se dice que ya una vez publicado tuviéramos. Pero ¿por qué es importante que exista? Porque muchas veces uno lo ve desde el punto de vista del que está acusando, pero no lo ve del otro lado,
0: porque
1: que se tiene que defender.
0: Porque pongámonos en los zapatos, ya que lo estás hablando de eso, coloquémonos en los pies, en los zapatos de la persona que está siendo denunciada por un delito. Por un momento, hagamos el ejercicio por un momento de sacarnos la idea de aquella persona que dice, me asaltaron, me robaron. No, saquémonos un poquito eso y vámonos al lado de que por un momento tú eres

0: El sindicado y te dicen, tú entraste a mi casa y me robaste. Y tú dices, yo no fui esa persona, estás confundido. Yo no he entrado a tu casa, yo no te he robado, ¿cierto? Creo que hay un error.
1: ¿Ya?
0: Y en ese momento cuando tú adviertes o tomas conocimiento de que te están imputando algo, que tú dices, yo no lo he hecho, ¿ya? ¿Qué es lo que primeramente tú crees que necesitarías tú? ¿O qué es lo que primeramente se te vendría a la mente? Necesito un defensor. ¿Cierto?
1: De acuerdo.
0: Ahora, ¿por qué es tan importante la labor de la defensoría? Porque cuando un tribunal, un juez, decide condenarte, o condenarme, por ejemplo, Sergio,
1: sí,
0: esa decisión que toma el juez de decir, ¿sabe qué? A usted, señor, yo lo voy a condenar porque usted cometió un delito de tantos, de tal gravedad y lo voy a imponer una pena. Por ejemplo, pongamos algo, 2 años de cárcel. Bueno, la decisión de ese tribunal, la decisión de ese juez, no va a estar validada, no va a estar legitimada, decimos los abogados, si no ha habido previamente una defensa oportuna y eficaz de aquella persona que fue condenada por ese tribunal.
1: Y bueno, y aquí también uno se estaba siguiendo un poco esto porque en cierta forma la frase hacer justicia también, ¿cómo hacer justicia?
0: ¿Cómo se hace justicia?
1: ¿Cómo se hace justicia?
0: Claro, pues mira, la justicia, decía Aristóteles, es una de las virtudes, si no la virtud más bella, cierto, del ser humano. Y alcanzar la justicia es tremendamente complejo, ¿ya? Porque ¿qué es justo? ¿Qué no es justo? Ya, el tema es que ¿cómo nos acercamos de mejor manera a esta virtud? ¿Ya? ¿Cómo nos acercamos de mejor manera a una justicia plena, verdadera, cierto, confiable? Y la pregunta, entonces, porque estamos hablando de algo que es sumamente profundo.
1: Sin duda.
0: ¿Ya? ¿Cómo logramos que las personas, los auditores que nos están escuchando hoy día, crean en la justicia, confíen en la justicia? ¿Cómo logramos que una persona que ha sido imputada o acusada de un delito tenga la certeza de que tuvo la posibilidad de un juicio justo?
1: Correcto.
0: ¿Cómo nos acercamos a eso? Solo nos acercamos en la medida que le brindemos a todas las partes, no solo a quien acusa, sino también a quien es acusado, la oportunidad. Mira lo que te estoy diciendo, algo tan simple como eso. La oportunidad real y efectiva de poder defenderse.
1: ¿Usted cuándo cree que la defensoría está haciendo ver la pega? Se lo pregunto porque usted lo conversa con su abogado, con su equipo. Hemos visto también casos emblemáticos que nosotros conocemos acá de testimonio, donde se hace el trabajo, digamos, de poder llegar. Hoy día es la lucha siempre esa de David contra Goliat. Lo hemos puesto como un gran ejemplo.
0: Sí.
1: Pero ¿usted cuándo considera que está haciendo bien la pega? ¿Cuándo usted dice, mire, voy a tener cuenta pública, hemos hecho bien esta pega? Porque hoy día hay tantos organismos hoy día que funcionan en el Estado. Preguntarle también cómo lo que conversan. Yo leí un artículo suyo también que nuestro portal de ATD Noticias respecto al tema incluso de la cárcel, que es la infraestructura también necesaria, que iba con un concepto más que de los fierros y cemento, tiene que ver con el tema moral.
0: Sí.
1: Pero quiero volver a la pregunta original que le hacía el defensor, me cuesta creerlo aquí en el programa, o sea, sería bueno que siguiéramos conversando con usted, porque eso es poder conversar con la justicia.
0: Sí, mira, a ver, decir que yo creo que nosotros hacemos bien nuestro trabajo cuando logramos primero satisfacer la necesidad básica, porque no estamos hablando de una cuestión así, como te dijera, de un valor que sea, como te dijera, ilusorio o extraordinario, no. Estamos hablando de algo que es súper esencial, ¿ya? Y es que cuando logramos nosotros satisfacer y responder a la necesidad básica que tiene una persona de tener una defensa pública o una defensa jurídica letrada a su lado, y que esa defensa sea además oportuna y responda con estándares de calidad, ahí nosotros estamos haciendo bien nuestro trabajo, evidentemente. Ahora, no siempre, y eso es importante que nuestros auditores lo escuchen y lo sepan, no siempre los defensores buscamos la absolución de las personas que defendemos. ¿Por qué? Porque en muchos casos nos pasa que hay personas que efectivamente nos dicen, mire, sí, yo efectivamente cometí ese delito.
1: De acuerdo.
0: Ya, efectivamente, y te explican, porque obviamente luego de eso está la pregunta, ¿por qué lo hizo? Porque las personas tienen un motivo, tienen una razón. No los estoy justificando, solo estoy diciendo de que estoy tratando de explicar un comportamiento que es distinto. Y luego de eso, nuestra labor entonces, ¿hacia dónde se orienta? Hacia que esa persona que ha reconocido que ha cometido una falta, que ha incurrido en un error, porque nadie está libre de esto, finalmente merezca y obtenga una pena que sea justa. Ya, esa es nuestra
1: tarea.
0: Por lo tanto, cuando se habla y se nos encasilla de los defensores, comillas, de los delincuentes, o de, comillas, los defensores de la impunidad, yo tengo que decir, frente a esas dos afirmaciones, eso no es cierto. No es real. Nosotros no defendemos delincuentes, defendemos personas. Nosotros no abogamos por la impunidad. No, nosotros abogamos por los derechos de las personas y por una condena justa.
1: Mire, acá me están preguntando, me dicen, ¿cuáles son las líneas de acción de la, digamos, de la Defensoría Ñuble? ¿Qué tipo de casos son los que se ventilan también de los que ustedes defienden para poder entenderlo? ¿Es familia? ¿Es tema justo?
0: No, solo temas penales, pero de todo tipo de delitos, de todo lo que hoy día, yo diría, llega a la justicia penal, nosotros estamos viendo, ¿ya? Porque tenemos desde faltas que pueden ser muy simples hasta delitos que son muy graves, y últimamente también hemos estado involucrados como defensores públicos en estas defensas de casos que están más vinculados a delitos funcionarios o hechos vinculados a delitos de corrupción, por ejemplo, porque se tiende a pensar que por lo general por ese tipo de delito, tipo de usuario, solo está en manos de defensas privadas. Yo te digo, no es así. Nosotros como defensores penales públicos también estamos respondiendo a eso, ya también estamos asumiendo ese tipo de defensa. ¿Es complejo? Sí, porque no tenemos los recursos, no tenemos los medios, no hemos sido una institución fortalecida presupuestariamente en los últimos años, y este año también sigue siendo la misma constante. Entonces, evidentemente eso nos coloca en una posición mucho más desmejorada, ya para cumplir nuestra labor, que finalmente es un servicio público, no es otra cosa, ya. Pero no obstante eso, siempre lo que decimos nosotros es, mire, los costos de estas decisiones que se adoptan por parte de las autoridades finalmente no pueden ser asumidas por las personas, que son las más vulnerables, las más frágiles, las más excluidas de la sociedad. Y ante eso nosotros tenemos que responder. Esto es un imperativo no solo jurídico, para mí es también un imperativo moral. En términos de que,
1: sin duda,
0: de que las personas deben tener la posibilidad de defenderse, insisto, en igualdad de condiciones y oportunidades que las tiene aquel que acusa. Y ante eso nosotros no podemos negarnos, ni podemos, por lo tanto, claudicar, jamás.
1: Sin duda, ¿no? Hoy día estamos con Marco Montero Cid, defensor regional de Ñuble, hablando sobre este rol también que cumple la Defensoría, y en esta cuenta pública, que me imagino, no nos vamos a adelantar, pero trae bastantes áreas, ¿no?, que ustedes han cubierto durante este año. ¿Cómo ha sido el año,
0: defensor? Mira, no ha sido un año fácil, debo decírtelo, porque hemos tenido un incremento en el número de causas, hemos tenido un incremento en los delitos complejos, hemos tenido, lamentablemente, una restricción presupuestaria que nos está golpeando hoy día como institución, porque no nos permite asegurar mayor continuidad o estabilidad en la labor de defensa de nuestros abogados y defensores y defensoras y equipos de defensa. Por lo tanto, no ha sido fácil. Pero sabes que, no obstante todo ello, seguimos respondiendo. Ya, yo digo, y por eso aprovecho este espacio, y me permite, Sergio, de enviarles un cariñoso saludo a mis defensores, a mis defensoras, al equipo de defensa, asistentes administrativos, todos quienes conformamos el equipo Ñuble, porque no obstante todas las dificultades que hemos tenido, seguimos, yo digo, respondiendo a este mandato constitucional y legal de asegurar a toda persona que lo requiere una defensa jurídica de calidad.
1: Okay.
0: Y estamos en eso.
1: Bueno, hoy día estamos con 12 emisoras conectadas, ¿por qué hago el alcance? Y no es por el número de emisoras, sino por las personas que estamos llegando. Hoy día hay gente que está en la capital regional, conoce dónde ir, conoce dónde ir a la Defensoría. Hay otra gente que está en comunas y que también le gustaría tener, de una u otra manera, decir, ¿cómo yo puedo acceder? ¿Cómo se llega hoy día a la Defensoría Penal Pública? ¿Cómo yo accedo? ¿De cuál es el mecanismo, digamos, decirlo simple? Fome decirlo, perdón, el término, el trámite que tengo que hacer para poder llegar.
0: Sí, te entiendo.
1: ¿Llego por derivación o yo puedo hacerlo como un simple ciudadano?
0: No, lo puedes hacer como un simple ciudadano, o sea, cualquier persona que toma noticia, ¿no? De que, mira, está siendo investigado un delito, que tiene una citación a una audiencia, por lo general así comienza esto. Ya, te llega una notificación, y por lo tanto tú necesitas tener, asegurar que vas a contar con un abogado defensor. ¿Qué es lo que haces entonces? Te diriges a nuestras oficinas. Nosotros tenemos oficinas acá en Chiñán, obviamente Capital Regional, también en San Carlos, en Quirigüe, en Bulnes y en Yungay.
1: Ya.
0: Y en cada una de ellas hay una persona que cumple labores de asistente administrativo, quien recibe la noticia, ¿cierto? Mira nuestro registro y te señala quién es tu defensor o defensora y cuándo es la fecha con la cual te puedes contactar con esa persona para el efecto de tener el primer acercamiento, tu primera entrevista personal, y luego comenzar en conjunto, abogado y defendido o defendida, a construir y a desarrollar la labor de defensa.
1: Oye, dicen que, hoy día estamos con problemas de recursos en el país, que parece por todos lados, ¿no? Pero sí. También, yo me imagino que a ustedes les va a llegar más pega. No sé si va a ser tema también para la Defensoría hoy día, cuando en diciembre entremos con la ley de los datos, ¿no? Hoy día mucha gente con las acusaciones, con el tema de la información, con el tema digital, yo creo que también. Hay otro modelo, ¿cómo se prepara la...?
0: Complejo, es complejo el escenario, porque justamente lo que tú nos estás planteando son los desafíos que tenemos como institución. Lo que tenemos que abordar, que hoy día el fenómeno criminal tradicional ha mutado. Ya, porque siempre hemos estado muy enfocados en la delincuencia, más bien, o el tipo de delito que es como el clásico, ¿no? Que son los delitos contra la propiedad, los delitos contra la vida, ya, los delitos de tránsito, que acá en Ñuble es bastante elevado el número. Ya, cuando hablo de ley de tránsito, estoy hablando de conducciones bajo la influencia del alcohol, ¿cierto? Y ese tipo de derivados. Pero claro, vamos evolucionando hacia otro tipo de figuras penales. Ya hoy día tenemos los delitos de corrupción, que están como muy en boga, lo vinculado al cohecho, a la falsificación, a la malversación, etcétera. Pero se viene asomando con mucha fuerza los delitos informáticos.
1: Sí, correcto.
0: Ya, que es lo que tú estás hablando.
1: Sí, exacto.
0: Ya, y en donde, ¿qué nos obliga a nosotros como institución a tener que primero capacitarnos, cierto? Por una parte, tener defensores y defensoras que tengan conocimientos jurídicos en estas materias, que son distintas. Y por otro lado también contar con herramientas tecnológicas que nos permitan poder también hacer un control investigativo de las distintas piezas de investigación. Me explico, en una carpeta en este tipo de delitos informáticos lo que tú tienes son vaciados telefónicos, tienes vaciados de PC, etcétera. Lo que nosotros requerimos, por cierto, vamos a necesitar, porque no lo tenemos hoy día, son también equipos computacionales que nos permitan, por ejemplo, hacer una revisión de esa información que ha sido, obtenida a través de un vaciado de un teléfono celular. Esos son desafíos que tenemos como institución por delante y a los cuales nos tenemos que preparar.
1: Oye, yo sé que usted va a estar también en un importante evento, ¿no? Hoy día se viene Comunicación, Justicia Penal en Ñuble, ¿no? Ese se viene. Sí. Encuentro con periodistas y comunicadores, Paulina Gallardo, ministro presidente de la Corte de Apelaciones de Chillán, Rolando Canaguate, fiscal regional, Marco Montero, defensor regional en Ñuble, Marcel Gaete, presidente del Colegio Regional. Hay una invitación para los medios, 21 de octubre, 15 horas. Aquí hay otro tema.
0: Hay otro tema muy importante.
1: La gobernanza, no voy a meter en temas de gobernanza, no voy a meter en temas de comunicación.
0: Sí, no. Yo creo que es súper relevante. Yo tengo una frase, ya no sé si la has escuchado alguna vez, Sergio, pero yo siempre digo que la palabra, mira lo que te voy a decir, yo digo que la palabra tiene un poder ya tan importante en lo que es el desarrollo y la vida de las personas. Ya, porque una palabra te puede llevar a un estado de ánimo, no sé, precario, ¿cierto? Así muy, muy alicaído, ¿cierto? No sé, te puede llevar a una sensación de agobio, de desesperanza, como también la palabra te puede transformar en un ser humano, no sé, sumamente dichoso, positivo, ¿cierto? Alegre de lo que tiene, de la vida. Por eso es que la comunicación, y lo relaciono con eso, no es cualquier cosa. Ustedes cumplen, tú y todos tus colegas, ¿cierto? Y a quienes va dirigido este seminario, este conversatorio que vamos a tener, creo que cumplen un rol súper importante. Porque ustedes finalmente comunican, pero comunican por medio de ¿qué? De palabras.
1: Sin duda.
0: Y por eso es que no es cualquier cosa, o sea, no es simple, y tampoco podemos relativizar el que palabras que tienen un contenido muy relevante no sean correctamente utilizadas por quienes están a cargo de cumplir una tarea tan importante como la de comunicar.
1: Oye, yo quiero invitar al defensor en algún minuto, si tiene tiempo, para que hablemos de las palabras, de lo que nosotros hacemos, acusamos, decimos, y de repente lanzamos al ciberespacio, pero no sentimos la responsabilidad que esto tiene. Y no significa de amordazar a la gente, por favor, que quede bastante claro. Pero sí hacernos responsables. Sí. Este es un programa de radio, nosotros no somos un tribunal. Aquí se discuten temas, se participa, y en esto queremos estar. Bueno, yo quiero agradecer que nos hayas acompañado el día de hoy, nos dejan muchas tareas para poder conversar, y yo creo que nos queda este desafío, que sea una muy buena cuenta pública, gracias, que sea una excelente jornada, y también saludo a todo el equipo.
0: Muchas gracias.
1: Y lo otro que me piden, por favor, que reitere esa pregunta que quedó: ¿cuántas personas de las que son acusadas hoy día, pareciera que hubo un cambio, y que cuántos son inocentes?
0: Mira, ¿de cuántas personas inocentes estamos hablando? Lo que pasa es que, a ver, el concepto inocente, hay que entender una cosa. Primera cuestión.
1: Muy bien.
0: Hablemos de qué es inocente. Para nosotros, como institución, una persona inocente es aquella que finalmente se le imputa un hecho de carácter delictivo, ¿cierto? Obviamente, y que determina la justicia que esa persona es inocente porque termina absuelto. Determina la justicia que es inocente porque es sobreseída de manera definitiva. O determina la justicia que es inocente porque la fiscalía decide finalmente no seguir adelante con la investigación. Lo relevante de esto es que, y eso es el dato que nosotros siempre hablamos, es el número cada vez mayor de personas que van siendo, que son imputadas de un delito y que terminan siendo inocentes, pero que además de ser inocentes, y esto es muy lamentable, permanecen privadas de libertad. Eso es muy lamentable. Porque finalmente la pregunta, o sea, lo que uno podría decir, bueno, pero ¿qué tanto si no es nada? Sí, pero ponte, nuevamente hagamos el ejercicio. Coloquémonos en los zapatos de la persona que dice haber sido inculpada injustamente. Y si a eso le agregamos ahora que esa persona inculpada injustamente, determinada por la justicia, le agregamos ahora que además estuvo privada de libertad. Y no estuvo en un resort, no estuvo en un hotel, no. Estuvo en una hacinada en una cárcel, ¿cierto? En un dormitorio, que en realidad no es dormitorio, porque se llaman carretas, ¿cierto? De 4x4, en donde cabían 20 personas, durmiendo literalmente en el suelo y sobreviviendo. Porque esas son las condiciones carcelarias en nuestro país. Entonces, imaginémonos por un momento eso. Y si ahora te dijera que a esa persona, habiendo experimentado todo lo que pudo haber experimentado, habiendo finalmente logrado sobrevivir en esas condiciones, al término del proceso y cuando recupera su libertad, le decimos, mire, en realidad no le decimos nada, no le damos disculpas, ni siquiera y ningún tipo de reparación. ¿Qué dirías tú?
1: Claro, es un tema, igual como hoy día a través de la prensa, viene la acusación y después que ha pasado una serie de cosas.
0: ¿Qué le decimos a esa persona?
1: O sea, la idea, yo creo que hoy día coincidimos en algo. Aquí tenemos que entender que las personas son personas, más que un número, más que un expediente.
0: Así es.
1: Bueno, yo quiero agradecerle.
0: No, a ti, Sergio, muchas gracias.
1: Y invitado para que nos pueda acompañar en nuestro programa.
0: Cuando tú quieras.
1: Ok. Vamos a hacer una pausa y después nos vamos a encontrar con la brujita, ¿o no? Sí, a la vuelta vamos a encontrarnos con la brujita. ¿Qué es la brujita? Bueno, la palabra tiene algo, yo le voy a dejar esto. Espérenos que ya regresamos con más aquí en HD Radio.
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4: Son las 9:33.
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4: Son las 9:33.
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1: Son las 10:30.
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3: Señorita, la clase de hoy se llama Perreo 101. ¿Quiénes son?

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1: Son las 11:31.
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3: Son las 12:32.
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1: Es la 1:33.
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1: Son las 2:30.
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1: Durante una hora vamos a viajar por lo mejor de la música dance de los noventas. Nos ponemos en movimiento con Eiffel 65, con este gran clásico llamado Blue Dava D.
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Aquí estamos, amigos, y nos quedamos en el DJ Club latinoamericano. Seguimos con All I Really Want, de la cantante británica Kim Lucas, radicada en Italia. Es un clásico del Italo Dance y llegó al top 10 en varios países europeos.

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Lanzado en el año 1998, fue el debut solista de André Tannenberger, conocido como ATV. Su característica en la melodía, la guitarra, que prácticamente era toda procesada, se convirtió en uno de los sonidos más reconocibles del trance de los años 90. Estamos, amigos, ATV.

publicado en el año 1997 junto a La Trek, fue otro de los grandes éxitos del proyecto Sash. Llegó al número 2 en el Reino Unido y se convirtió en un clásico del Eurodance y la música de clubs.

Seguimos con la gran música del DJ Clap por toda Latinoamérica. Este tema fue lanzado en el año 1998, Back on Popper. Fue un proyecto relacionado con la productora italiana Paola Peroni, que se convirtió en un conocido éxito de la escena dance europea de finales de los 90. Ahí lo escuchamos, ¿eh?

qué puedo decir de los Nylan Kane, ¿no? Publicado en el año 1997, fue el gran éxito del dúo alemán Nylan Kane, un tema que sonó muchísimo en la radio más importante electrónica de Sudamérica llamada Energy. Su sonido atmosférico lo convirtió en uno de los grandes clásicos del trance y de la escena ibicenca de los años 90. Nylan Kane, amigos, y Beach Ball.

Llegamos a Live con You Are Not Alone, un tema que nació originalmente allá por el año 1996 con el grupo británico Olive. En el año 1997 llegó al número uno del Reino Unido con una nueva versión. Vamos a escucharla.

fue lanzado allá por el 1995, es uno de los clásicos de la escena dance alemana. Su elemento más reconocible es el famoso sample vocal U, que terminó convirtiéndose en parte de la identidad del tema. Aquí está Selvin Rotain y I Believe.

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1: Recuerden que están en el DJ Club de toda Latinoamérica. Agradecemos a todos los países que se están sumando y que cada vez se siguen sumando más a esta cadena del DJ Club. Amigos, aquí estamos con Stefano Cecchi featuring Talisa con A Brighter Day.

lanzamiento de Joyce featuring A.K. Swift con Get Together, tema de la escena dance europea de los años 90. Get Together representa el sonido de la pista de baile de aquella época con bases electrónicas y vocales características del Eurodance.

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Aquí estamos, mis queridísimos amigos, con un tema del año 1993 del proyecto holandés ECMA, que fue uno de los lanzamientos más recordados y forma parte de la primera etapa del Eurodance europeo de los años 90. ECMA, Never Gonna Lose Your Love.

Aprovechando el éxito de More and More, Captain Hollywood Project lanzó una canción muy parecida llamada Only With You. De a poco, este tema se fue posicionando e ingresando a los principales charts de todo el mundo. Recuerden que estamos en el DJ Club y que se pueden comunicar con nosotros en @djclub.arg de Argentina, ARG.

queridísimos amigos, de a poco empezamos a despedirnos de este DJ Club y agradecemos a cada una de las radios de distintos países que deciden ponernos al aire. Nos vamos con la versión dance del clásico de Cyndi Lauper, un gran tema llamado Time After Time, y muchísimas gracias por haber estado con Marcelo Bravo y quien les habla, Claudio Ferraro, en otra edición del DJ Club para toda Latinoamérica. Aquí estamos y aquí nos quedamos, y recuerden @djclub.ar. Chau amigos, nos estamos encontrando en la próxima edición.

0: Son las 4:14.
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1: Son las 4:30.
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1: Son las 5:30.
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0: Son las 6:31.
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1: Son las 7:32.
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1: Son las 8:30.
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